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1: 19 horas. 5 minutos.
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se busca. Su nombre, Jesús de Nazaret. Edad, 33 años. Origen judío, profesión carpintero. Se le acusa de predicar la verdad, de llamarse hijo de Dios y de enseñar a amar al prójimo como a sí mismo. Recompensa, salvación y vida eterna. Si lo encuentras,

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5: Cuando nos encontramos con la frustración,
6: ayúdame a mirar.
5: Cuando nos sentimos confundidos,
6: nada puedo esconder, que no soy nada sin ti.
5: Cuando nos enfrentamos con la tentación, Dios es nuestro respaldo, es nuestro único apoyo.

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0: Te adoramos, te adoramos. Ministrame.
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2: Según San Lucas, capítulo 12, a la radio de Radio Líder Internacional, allá en el 101.5, a enviar también desde el púlpito del Centro Cristiano de Machala nuestros saludos y también, por supuesto, nuestras oraciones a todos los papis, a todos los papás de Machala, del Ecuador y del mundo entero. Desde acá, desde Machala, Ecuador, le enviamos un abrazo fuerte y con el deseo, por supuesto, de que las ricas bendiciones de nuestro Dios Todopoderoso esté sobre cada uno de ustedes. Amén. Vámonos ahora sí a la palabra del Señor en Primera de Samuel, capítulo 13, versículos 13 al 14. Abra su Biblia, por favor, o puede también prender su dispositivo donde tiene usted las varias versiones de la Biblia. Y nos vamos al Antiguo Testamento. Vámonos al Antiguo Testamento, allá en la primera carta de Samuel, primera de Samuel, este libro, el primer libro de Samuel, capítulo 13, versículos 13 y 14. Amén. Espero que haya traído su Biblia para que sí usted pueda revisar, leer y fiscalizar inclusive, ¿no es cierto?, lo que se comparte desde este púlpito. Amén. Primera de Samuel, capítulo 13, versículo 13 y 14. Entonces Samuel dijo a Saúl: locamente has hecho. No guardaste el mandamiento de Jehová tu Dios que él te había ordenado. Pues ahora Jehová hubiera confirmado tu reino sobre Israel para siempre. Mas ahora tu reino no será duradero. Jehová se ha buscado un varón conforme a su corazón, al cual Jehová ha designado para que sea príncipe sobre su pueblo, por cuanto tú no has guardado lo que Jehová te mandó. Señor, añada bendición sobre esta palabra en cada uno de nuestros corazones. Si hay algo que definitivamente puede traer mucha frustración al corazón de un hombre especialmente, es cuando nos sentimos reemplazados. No es nada fácil poder llegar un día lunes al trabajo y ver al jefe de la empresa allí parado en la puerta de la empresa, y cuando me va a recibir, me dice: buenos días, hasta el día de hoy tú trabajas en esta empresa. Muchas gracias, que te vaya muy bien, pasa mañana para que retires tu cheque. Qué frustrante que es eso, ¿no? ¿A cuántas personas le ha sucedido algo como eso? No levante la mano, no levante la mano, pero me imagino, ¿no es cierto?, que debe ser muy frustrante, muy difícil, ¿no es cierto?, saber que me acabo de quedar sin trabajo, saber que a pesar de las necesidades ya no tengo una fuente de ingresos. Es muy duro, sobre todo para un padre de familia, ¿no? Bueno, eso es lo que le está pasando a Saúl en este momento. No es un empresario, no es un jefe cualquiera, es el mismo Dios que a través de su profeta le dice: hasta hoy te respaldo como rey de mi pueblo Israel. Hasta hoy simplemente estaré contigo, ¿no? Qué cosa más difícil, qué cosa más dura, ¿no? Y vaya que Dios tenía razón del por qué está tomando esta decisión. Pues Saúl había demostrado en varias ocasiones ser muy autosuficiente, muy autoritario y al mismo tiempo muy desobediente, ¿no? Muy desobediente. Por eso el Señor le dice: mira, yo he buscado más bien a un varón, dice, que tenga un corazón conforme al mío, le dice el Señor. Jehová se ha buscado un varón conforme a su corazón. Todos sabemos de quién estamos hablando, ¿no es cierto? Pero eso ocasionó que, por supuesto, en el corazón de Saúl, humanamente y naturalmente, se produjera una especie de rechazo o al mismo tiempo también, ¿no es cierto?, de ira, enojo en contra de ese nuevo escogido por el Señor. Por eso no es que tiene justificación, pero se entiende naturalmente como hombre. Por eso cuando se entera quién es o percibe quién es ese varón conforme al corazón de Dios, comienza a perseguirlo, comienza a tratar de una u otra manera encontrarlo para matarlo. No solamente para decirle, oye, desaparécete, te voy a exiliar, sino es para acabar con él, ¿no es cierto? Y ahí vemos toda la historia de la persecución de este rey llamado Saúl, el primer rey de Israel, en contra de la vida de David. Entonces, solamente quisiera compartir tres cosas de las cuales el Señor realmente se cansó de Saúl. Por eso toma la decisión y dice: hasta aquí llega mi respaldo hacia tu reinado. Hasta el día de hoy estaré contigo. Hasta el día de hoy cuenta conmigo. Es decir, prácticamente te estoy desechando, ¿no? Imagínese el corazón de este rey, ¿no? Imagínese el corazón de este hombre. Pero él había provocado justamente este tipo de cosas. Por ejemplo, esta es la primera, ¿no? Cuando vemos que él, por el miedo, apresuradamente, si usted lee la historia, me encantaría que usted vaya, por ejemplo, al primer libro de Samuel, capítulo 13, 14, 15, lea la historia para que usted pueda tener mayor conocimiento y pueda juzgar del por qué Dios toma esta decisión de desechar a este rey, el primer rey de Israel. En esta ocasión, cuando el Señor le menciona esta palabra a través de su siervo, a través de su profeta Samuel, Dios tenía razón de hacer lo que estaba haciendo. Pues Saúl autoritariamente hizo un sacrificio de ofrenda quemada que no le correspondía a él hacer eso. Eso estaba dedicada esa labor a un sacerdote, al sacerdote de Israel. Pero él tuvo miedo porque vio que los filisteos se habían acampado muy cerca a Israel, al pueblo de Israel, y estaban amenazados muy, muy tremendamente. Y en desesperación, sin esperar el tiempo de Dios, levantó un altar, hizo ofrenda, hizo sacrificios, sin esperar el tiempo de Dios y sin respetar el orden que Dios había establecido. Podemos ver ahí de pronto desesperación, de pronto vemos miedo, pero también vemos autosuficiencia, lo cual lo llevó a Saúl, ¿no es cierto?, a pensar que como yo soy rey, yo puedo hacer lo que yo quiera. Pero algo que se había olvidado Saúl es que ese pueblo no era de él, era el pueblo de Dios. Y sin consultar al Señor, simplemente hace lo que él cree que tiene que hacer. Y por eso Dios no ve con buenos ojos. ¿Cuántas veces nosotros, llamándonos cristianos, hacemos cosas sin consultarle al dueño de nuestras vidas? ¿Cuántas veces como padres cometemos ese grave error de hacer las cosas porque simplemente yo creo que así tiene que ser? Y aún siendo hijos de Dios, no consultamos al Dios Todopoderoso para poder tomar una decisión que vaya siempre, ¿no es cierto?, en bendición para nuestras familias y para nuestros hogares. Entonces eso hace que Dios termine tomando la decisión de desechar a Saúl como rey de Israel. Número dos, cuando vemos en Primera de Samuel, capítulo 14, 24 al 26, vaya por favor ahora conmigo a Primera de Samuel, un poquito más adelante, 14, 24 al 26. Dice: ahora bien, ese día los hombres de Israel quedaron agotados porque Saúl los había puesto bajo juramento diciendo: que caiga una maldición sobre cualquiera que coma antes de anochecer, antes de que me vengue por completo de mis enemigos. De manera que nadie comió nada en todo el día. Aun cuando en el suelo del bosque todos habían encontrado panales de miel, así que no se atrevieron a tocar la miel por miedo al juramento que habían hecho. Autoritariamente Saúl, esto es algo que tampoco agradó a Dios, autoritariamente Saúl toma la decisión de dar una orden o una norma al ejército de Israel de que no comiesen durante todo el día, a pesar de que estaban enfrentando una guerra contra los filisteos. Entonces el pueblo estaba agotado. El pueblo estaba agotado. El pueblo estaba definitivamente muy, pero muy cansado. Y estaban esperando de que su rey dé la orden de quitar esa norma, de quitar esa disposición dada para poder alimentarse, porque tenían que seguir en la guerra. Más bien su hijo Jonatán, más bien va en contra de esa orden, siendo el propio hijo de Saúl, ¿no es cierto? Y dice, es que eso lo hizo mi padre simplemente por su autoritarismo, porque él piensa que debe ser así. No podemos enfrentar nosotros una guerra sin comer. Imagínese usted ayunando todo un día y teniendo que trabajar. Dice, bueno, ya a la noche ya me siento medio mareado, ¿no? Porque he desgastado mis energías, necesito recargarme, ¿no? Bueno, el ejército de Israel estaba agotado y estaba expuesto a una derrota, porque simplemente a Saúl se le pegó en la cabeza de hacer un juramento de no dejarles comer hasta que él pueda ver a todos sus enemigos vencidos. Algo que tampoco fue consultado a Dios, simplemente lo hizo porque él así lo sintió. Número dos, ¿cuántas veces hacemos las cosas por sentimientos y no por convicciones de parte de Dios? Es algo que a Dios no le agrada. Definitivamente estaba bajo desobediencia Saúl. Y la tercera, diga conmigo, la gota que derramó la copa. Vea, la gota que ya, con eso ya, me hago entender. Vaya conmigo a Primera de Samuel, capítulo 15, versículo 22 al 23. Mire que en cuestión de minutos estamos haciendo un recorrido por estos tres capítulos de Primera de Samuel, ¿no es cierto? Primera de Samuel, capítulo 15, versículo 22 al 23. Este es otro caso que le sucedió a Saúl como rey de Israel. Pero Samuel respondió, ¿qué es lo que más le agrada al Señor? ¿Tus ofrendas quemadas y sacrificios o que obedezcas a su voz? Escucha, le dice el profeta Samuel al rey Saúl. Escucha, Saúl, la obediencia es mejor que el principio. Que el sacrificio, perdón. La obediencia es mejor que el sacrificio. Y la sumisión es mejor que ofrecer la grasa de carneros. La rebelión es tan pecaminosa como la hechicería y la terquedad tan mala como rendir culto a ídolos. Así que, por cuanto has rechazado el mandato del Señor, Él te ha rechazado como rey. Por tercera vez, Dios le hace saber que hasta ahí llegaba su reinado. Más frustración al corazón de este rey. ¿Qué había hecho Saúl para recibir ahora esta sentencia? Bueno, Dios le había dado una orden a Saúl como rey de Israel a través del profeta Samuel para que vayase en contra del pueblo de los amalecitas y que lo destruyera y lo venciera completamente. ¿Por qué? Porque los amalecitas habían tenido una actitud nada agradable cuando el pueblo de Israel estaba en el desierto. Entonces Dios simplemente toma la decisión de ajustar cuentas con los amalecitas. Y le dice a su rey, le dice al rey de Israel, anda y ataca a los amalecitas, mata a su rey y todo lo que hay en ese pueblo. Hombres, mujeres, jóvenes, niños, bebés, animales, acaba con todo. ¿Por qué? Porque esa es mi voluntad, dice el Señor. Entonces, cuando Saúl va a la guerra, en primer lugar, no obedece la orden de Dios. No mata al rey de los amalecitas. Lo trae a Israel como presa, como trofeo de guerra. Y le perdona la vida. No entendemos por qué lo hizo cuando Dios ya le había dado una orden. Luego permitió que el pueblo se quedara con lo mejor del ganado que había con los amalecitas en ese pueblo. Y luego se justifica delante del profeta diciendo, es que el pueblo escogió lo mejor del ganado de los amalecitas justamente para hacer ofrenda y sacrificio delante de tu Dios. Así que más bien tu Dios, es la forma como él lo trata, ¿no es cierto?, al Señor. Tu Dios, le dice al profeta Samuel, tu Dios más bien debería estar contento que hemos traído ofrenda para él. Y por eso Samuel le dice lo que acabamos de leer. No has hecho exactamente lo que Dios te mandó hacer. Se había olvidado que la autoridad máxima del pueblo de Israel no era él, era Dios. Y que justamente había desobedecido al dueño de ese pueblo, al Dios de ese pueblo. Y aquí hay dos principios muy importantes que me gustaría en su Biblia usted subraye. Subraye, por favor, en su Biblia. Yo estoy leyendo en la versión Nueva Traducción Viviente. Dice, escucha. Es lo mismo que hoy Dios nos puede estar diciendo a todos nosotros en esta mañana. Escucha, Centro Cristiano de Machala. Escuchen, por favor. La obediencia es mejor que el sacrificio. Y ese principio que lo encontramos allá en el Antiguo Testamento, en Primera de Samuel, es un principio que está vigente hasta el día de hoy. Si en aquel entonces los sacerdotes y los sumos sacerdotes estaban de una u otra manera responsablemente, su trabajo era hacer ofrendas por el pueblo para perdón de pecados delante del Señor. ¿Cuánto más el día de hoy, cuando ya no hay más que hacer sacrificios porque ya Jesucristo hizo su sacrificio de una vez y para siempre? Entonces ya este principio hay como que toma más fuerza el día de hoy para usted y para mí. Toma más cuerpo hoy como un principio del reino de Dios. Y esto quiero que quede bien claro y quede bien sembrado en su corazón en esta mañana. Y viene de Dios, no viene de mí, de saber que en el reino de los cielos la obediencia es mejor que cualquier sacrificio. Y que la sumisión es mejor que ofrecer la grasa de carneros. ¿Qué es lo que a Dios más le agrada? Es nuestra obediencia más que nuestros sacrificios. A veces pretendemos encontrar o hallar el favor de Dios a través de sacrificios cuando perdimos su bendición por ser desobedientes. Que ese es un principio que es muy importante. A mí me lo enseñaron hace muchos años. Y vaya que lo he reflexionado, lo he vivido y me doy cuenta que es un principio de vida sobre mi vida. Definitivamente ese era el gran pecado que tenía mi estimado Saúl. No puedo decir el gran problema. Muchas veces queremos nosotros psicologizar el evangelio muchas veces en la iglesia. Llamarle problema a los pecados. Pero Dios no llama problemas a los pecados. Dios llama las cosas como son. Pecado es pecado. Amén. No tratemos de maquillar los pecados. Ay, el hermanito que tiene problemas de faldas. Ah, lo que pasa es que ese es su problema. Le encanta por ahí andar jugando y coqueteando con las hermanitas. No. Eso no es un problema. Ese es un pecado. Lujuria, lascivia, fornicación, adulterio, llámelo como sea. Pero ese es pecado delante de Dios. No es que tiene la persona un problema de copas. Es simplemente un pecado ¿de qué? De embriaguez. Es un borracho. Hay que llamar las cosas por su nombre. Dios no maquilla el pecado. Dios saca la luz al pecado. Y eso es lo que está pasando con Saúl. Le dice, mira, me he dado cuenta que tú, de una u otra manera, tratas de justificar tu desobediencia haciéndome sacrificios. Pero no trabajamos así, dice el Señor. Así no trabajamos en el reino de los cielos. Por eso me encanta poder descubrir juntos con ustedes este principio que está en la palabra de Dios y que está vigente hasta el día de hoy, amados hermanos. La obediencia es mejor que cualquier sacrificio que podamos hacer delante de Dios. Dios anhela con todo su corazón que le obedezcamos antes que nosotros estemos haciendo sacrificios. Repito una vez más, necesitamos nosotros aprender de esta experiencia de Saúl y no tomar el ejemplo ni el modelo de Saúl para nuestras vidas, sobre todo cuando somos padres. Porque cuando somos padres y somos cristianos, dependemos 100% de aquel que nos ha dado esta familia para poder administrarla, que justamente es la familia que Dios nos ha dado. Recuerde que esa esposa que usted tiene en casa, esos hijos que usted tiene en casa, no son suyos, simplemente Dios lo ha provisto para que usted los administre nada más. Así lo entiendo yo con mi esposa y con mis hijos. Por eso dependo mucho de lo que Dios tenga planificado o qué propósito tenga Dios para mi familia, tanto para mi esposa como también para mis hijos. El título de este mensaje en esta mañana titula Un padre conforme al corazón de Dios. Un padre conforme al corazón de Dios. O un padre conforme al Espíritu Santo. Que es exactamente lo mismo. Que es exactamente lo mismo. No hay cosa más maravillosa cuando un padre a quien Dios le ha dado hijos vive conectado 24/7 al corazón de Dios para poder trabajar y ser un facilitador de los propósitos que Dios tiene para la vida de su familia. Esto es lo más maravilloso que puede hacer un hombre. Y no tomar el ejemplo de Saúl muchas veces, pretendiendo recuperar con sacrificios lo que por desobediencia muchas veces perdemos. Dígale a la persona que está a su lado, no pretendas. Dígale, no pretendas a través de sacrificios recuperar lo que por desobediencia has perdido. Ah, interesante, ¿no? Interesante. A veces queremos hacer, o más fácil es hacer sacrificio de oración, sacrificio de ayuno, sacrificio de ofrendas, cuando perdimos la bendición de Dios por ser desobedientes. Aprendí hace algunos años del corazón de un gran hombre que fue mi cobertura, mi tutor, mi padre espiritual por un tiempo. Él me enseñó que delante de Dios es más importante la obediencia que los sacrificios, como dice la palabra. Y él decía que una onza de obediencia, siempre pesará delante de Dios más que una tonelada de oración. No sé si tiene sentido para usted lo que estoy diciendo. Una onza de obediencia pesará mucho más delante de Dios que una tonelada de sacrificio de oración. No estoy diciendo, no estoy pretendiendo decirle que no ore. No estoy diciendo que orar está de más. Orar es bueno. Orar es algo muy importante en la vida del cristiano. Debemos siempre estar orando. Orad en todo tiempo, dice la palabra. Pero si oramos y no obedecemos la palabra de Dios, hemos perdido nuestro tiempo. Nos encanta orar, nos encanta ayunar, nos encanta hacer vigilia, nos encanta interceder. ¡Qué bien! Bueno, eso es excelente. Pero recuerde, sobre eso está la obediencia a la palabra de Dios. Podemos traer ofrenda, podemos traer todo el sacrificio acá al altar, pero el Señor siempre me dirá, pero quiero ver tu obediencia. Está bien tus sacrificios, está bien que hagas oración, está bien que ayunes, está bien que hagas vigilia, pero esa vida de oración, de ayuno, etcétera, etcétera, inyéctale una buena sobredosis de obediencia y verás mi gloria, dice el Señor. ¿Sí me hago entender lo que estoy diciendo? Entonces agradarás mi corazón, porque obediencia quiero y no sacrificios. Se lo dijo a Saúl, hoy le dice también a la iglesia. La sumisión es mejor que ofrecer ofrendas de carneros y ver la grasa de esos carneros como ofrenda quemada delante del Señor. El versículo 14 es contundente cuando el profeta Samuel le da a conocer la orden de Dios a Saúl. Mas ahora tu reino no será duradero. Qué duro que es esto, ¿no? Ser descalificado. Ser destituido. Ser reemplazado. Ser desechado. Palabras muy gruesas para el corazón de un hombre. Yo le he dicho a las mujeres, Tenga mucho cuidado, sobre todo cuando usted es esposa, de no aplicar un espíritu de rechazo en contra de su esposo, porque eso lo mata. Lo peor que puede resistir un hombre es el rechazo. ¿Sabe por qué? Usted insúltele a un hombre, usted péguele a un hombre, pero no lo rechace. ¿Por qué? Porque va en contra de su naturaleza en su masculinidad. No es tan fácil digerir un espíritu de rechazo para ningún hombre. Pregúntele a cualquier hombre y dígale, ¿te encantaría que a ti te rechacen? Es decir, no. Peor todavía, ser rechazado por la persona que él ama. Es fuerte, es duro. Si usted quiere destruir a un hombre, solo rechácelo y lo va a haber destruido. Muchas veces puede ser su propio esposo o sus hijos. Eso es lo que sintió Saúl. Y dice, Jehová se ha buscado. Como cuando usted se entera que en su trabajo lo van a botar a usted y están buscando a alguien para reemplazarlo. ¿Cómo se siente usted? Ay, ay, ay, ay, ay, ¿no es cierto? Mire, mire nada más. Ya comienza a sufrir, se le va hasta el sueño a usted. ¿Quién será ese? ¿Quién será ahora? Estamos en la expectativa, ¿no? Un varón conforme a su corazón. ¿Conforme al corazón de quién? Corazón de Dios. Al cual Jehová ha designado. Ah, ya está tomada la decisión. No es que Dios lo está pensando. No es que Dios dice, voy a ver qué sucede. No, ya ha buscado, ya está hecho ya. No hay vuelta para atrás. Interesante, ¿no? Son tan contundentes las palabras del profeta Samuel. Al cual Jehová ha designado, ya lo ha visto, no es que lo va a buscar, ya lo tiene, para que sea príncipe sobre su pueblo. Por cuanto tú, y va nuevamente, ¿no? No has guardado lo que Jehová te mandó. Estaba meditando en esta palabra durante toda esta semana. Recuerde que cuando Dios quiere traer una palabra a la iglesia, primero me la ministra a mí y me la aplica a mí. ¿No es cierto? Me la aplica a mí. Y yo reflexionaba en estas últimas palabras que el Señor declara aquí a través del profeta. Muchas veces los hombres, sobre todo hablando de los hombres, nos esforzamos muchísimo para alcanzar cierto éxito o obtener logros en nuestra vida. Nos encanta ser buenos profesionales y nos esforzamos. Pagamos la plata que haya que pagar con tal de tener el título. Estudiamos, nos esforzamos, tomamos cursos por aquí y por allá porque quiero ser ese profesional de éxito. Esa es mi meta, ese es mi sueño, el anhelo de mi corazón, ser un buen profesional, tener títulos académicos que me respalden en la profesión que me encanta, que me encantaría ejercer. Muchos tenemos planes como, por ejemplo, tener un buen negocio, un negocio bien rentable, que me deje buenos réditos, ¿no? Nadie pone un negocio para perder o para quedarse quebrado. Ponemos un negocio para tener éxito, para tener buenos ingresos, ¿no es cierto? Que se venda, que tener clientela, tener una buena cartera. Y dicen, wow, estoy alcanzando el éxito. Mire, tengo como 600 clientes en Machala. Wow, qué lindo. Y trabajamos y nos esforzamos para tener éxito, un éxito laboral, un éxito comercial, financiero. Para eso estamos, ¿no es cierto? Muchos de nosotros, los padres, esforzamos todos los días, como dicen por ahí, cuando yo vivo, nos sacamos el sudor de la frente todos los días, esforzándonos para tener nuestra casa propia algún día. Y cuando tenemos esa casa, ¿qué decimos? Lo logré, ya tengo casa propia, ya no tengo que estar pagando renta todos los meses. Ahora voy a sostener mi casa, gloria a Dios. Y comenzamos a festejar y a celebrar ese éxito logrado o alcanzado. Algunos tal vez están hoy planificando, dice, yo quiero tener para este próximo año un carro nuevo, un carro del año. Voy a trabajar, me voy a esforzar, voy a ahorrar para tener ese carro que tanto he soñado, el carro de mis sueños, dicen algunos. Pero ahora que somos hijos de Dios, anhelar esas cosas, no estoy diciendo que son malas. Todo ser humano tiene derecho a soñar en esos niveles y está bien. Porque siempre anhelamos siempre superarnos en la vida. Pero no sé si usted alguna vez ha pensado, y esa es mi reflexión, si usted ha propuesto en su corazón cada vez ser un hombre conforme al corazón de Dios. Porque para lograrlo hay que trabajarlo también. Ser un padre conforme al corazón de Dios. Ser un padre hoy conforme al Espíritu Santo. Ese padre de bendición que vive conectado con el Dios de nuestros hijos para poder facilitar y poder entrar en la misma línea de todos los proyectos y propósitos que Dios tiene para mi casa. Así como nos esforzamos y metemos todo el ñeque, como decimos ahí en el barrio, todo lo que tengo para obtener un título, para obtener un negocio, para obtener una casa, para tener un carro. Así mismo deberíamos anhelar como hijo de Dios, Señor, yo quiero cada día tener un corazón conforme al tuyo. Ese es el mejor anhelo que un hombre, un hijo de Dios o un padre cristiano debería anhelar y esforzarse y trabajar también para obtenerlo. Dígale a su hermano que está a su lado, esa es una buena meta. Ese es un buen proyecto. Amén. Ese es un buen proyecto, ¿no? Trabajar cada día en mi carácter, trabajar en mi persona como hombre para alcanzar un día poder también obtener ese gran título de ser llamado un hombre conforme al corazón de Dios. Sabemos que David fue ese hombre. Sabemos que David, de una u otra manera, cumplió esa expectativa que Dios tenía para un futuro rey de Israel en su vida como hombre. Ese hombre fue David. Me di el trabajo de buscar y estudiar la palabra conforme. Y estuve revisando algunas fuentes. Y lo primero que saqué como conclusión es que la palabra conforme en la Biblia no significa igual. La palabra conforme no es sinónimo de igualdad o igual. Es decir, el profeta no dice que Jehová se ha buscado un varón con un corazón igual al de él. No, no está diciendo eso. Dice conforme a su corazón. ¿Qué significa la palabra conforme? Varios diccionarios, aún diccionarios bíblicos, definen a la palabra conforme con de acuerdo a. ¿Qué significa conforme? De acuerdo a. Esa es la referencia. Si usted reemplaza en esta declaración del profeta,

sinónimo de aceptación, también significa actuar según un modelo o norma, o simplemente ya en el diccionario bíblico significa la palabra conforme, de acuerdo a la voluntad de Dios. Primera de Juan capítulo 5 versículo 14 dice, aquí hay unos ejemplos, la palabra conforme es muy usada en la Biblia, es muy usada en la Biblia. Aquí hay algunos ejemplos. Primera de Juan capítulo 5 versículo 14 dice, y esta es la confianza que tenemos en Él, que si pedimos alguna cosa conforme a su voluntad, Él nos oye. ¿Ha leído alguna vez este versículo? Ah, entonces ahora entiende por qué muchas veces pedimos y no recibimos. ¿Por qué será? ¿Por qué será que usted ora y ora y no hay nada, no parece nada, no baja nada de arriba, todo está estancado? Dice, algo está pasando, ¿no? Y encima a veces juzgamos a Dios y decimos, ¿será que Dios ya me ha olvidado? ¿Será que a Dios no le importo? ¿Será que Dios está tan ocupado? A veces pensamos eso, ¿no? El asunto no es aquello, el asunto es que no pedimos bien. ¿Por qué? Porque no estamos pidiendo conforme a la voluntad de Dios. De eso hablábamos la semana anterior. Muchas veces caemos en el pecado de tentar a Dios. ¿Qué significa ese pecado? Pedirle a Dios algo a favor nuestro que va en contra de su voluntad. Ese es el pecado de tentar a Dios. Muchas veces estamos orando y orando porque nos encanta la oración y está bien, pero en esa oración estamos orando algo que no concuerda con la voluntad de Dios, que no va conforme a la voluntad de Dios. Y por eso no recibimos. Por eso el apóstol Juan, en su primera carta, 5:14, dice, y esta es la confianza que tenemos en Él. Es decir, si hay algo que debemos tener nosotros en nuestra vida de oración, de intercesión, de clamor delante de la presencia de Dios, es que debemos tener la suficiente confianza en nuestro Dios, pero saber que si pedimos alguna cosa conforme a su voluntad, Él nos va a escuchar. Cuando dice conforme a su voluntad, Él nos oye, quiere decir en perfecta sintonía, en perfecta armonía y en sujeción a sus propósitos divinos. Es decir, no puedo pedirle al Señor algo que vaya en contra de su voluntad. No puede ser que en mi oración Dios esté en FM y usted esté en AM. No conecta. No conecta. Dice, algo no sintoniza, algo está que, algo no permite que sintonicemos bien la frecuencia. Algo está pasando. Claro, Dios está en FM. Y yo estoy recién en AM. Y dice, no conecta. No conecta lo que estás pidiendo, porque no está conforme a la voluntad. No está en sintonía o en armonía o en sujeción al propósito que Dios tiene para nuestras vidas. El apóstol Pablo también quiere aportar con algo con relación a esta palabra conforme en esta mañana. Romanos capítulo 8, versículo 4 dice, Romanos 8, 4, hermoso capítulo de Romanos, le recomiendo que lo lea, Romanos 8, dice, para que la justicia de la ley se cumpliese en nosotros, que no andamos conforme a la carne, sino conforme al Espíritu. Interesante, ¿no? El apóstol Pablo nos está revelando que el Espíritu del Señor, el Espíritu Santo, llegó a nuestras vidas cuando nos arrepentimos y creímos en el Señor. Fue entonces cuando fuimos regenerados, o lo que nosotros conocemos como nacimos de nuevo. Y Cristo, como Espíritu vivificante, entró en nuestro espíritu que estaba muerto para vivificarlo y morar allí. Por lo tanto, ahora el Espíritu Santo y nuestro espíritu ya no están separados, ni están distantes, ni son distintos, son uno solo. ¡Qué maravilloso que es esto! Saber que el Espíritu Santo, cuando usted entregó su vida a Cristo, vivificó mi espíritu que estaba muerto de hombre. Estábamos muertos en nuestro espíritu, en nuestros delitos y nuestros pecados. Cuando tuvimos ese encuentro con Cristo, fuimos vivificados. Nacimos de nuevo por causa de la presencia del Espíritu Santo en nuestras vidas.
Y a partir de ese momento, el Espíritu Santo con el Espíritu mío,

0: el espíritu del hombre se fusionan en uno solo. Pero para no hacer nuestra voluntad, sino la voluntad de Dios. Primera de Corintios 6:17 nos dice algo muy revelador. El apóstol Pablo, una vez más, Primera de Corintios 6:17 dice: pero el que se une al Señor es un solo espíritu con Él. Ojo, ¿por qué? Porque el tema de la salvación es un pacto de sangre. Venimos a ser uno solo con Cristo. No es que Cristo está en un lado y yo estoy en otro lado. No, somos uno en Cristo a través de la presencia del Espíritu Santo. Y eso lo está diciendo Pablo. ¿Por qué? Pero el que se une al Señor. Levante la mano, ¿cuántos estamos unidos al Señor? Ok, ¿qué es lo que viene a continuación? Dice, es un solo espíritu con Él. Interesante. Sobre todo cuando le hemos dado el señorío de nuestro espíritu al Espíritu Santo de Dios. Entonces ahí podemos ver que el Espíritu Santo comienza a gobernar nuestras vidas. Y eso es lo que a usted y a mí nos debe interesar. Y justamente eso es lo que a nosotros nos garantiza la salvación en Cristo Jesús. Por medio de la fe en Jesús, fuimos unidos a Él. Nuestro espíritu humano regenerado y el Espíritu Santo han llegado a ser un solo espíritu. Así que Romanos 8:4, cuando dice andar conforme al Espíritu, significa que vivimos y hacemos todo conforme a quién. Conforme al Espíritu Santo. ¿Conforme a quién? Al Espíritu Santo. Por eso que los padres, hijos de Dios, ya no actúan en su propio espíritu, sino el Espíritu Santo sobre ellos. Y nuestros hijos deben entender justamente esa fusión. De que ya no es mi espíritu el que está gobernando ese hogar o esa familia. Es el Espíritu Santo quien está gobernando mi vida y por lo tanto gobierna también lo que Él me ha dado. David es reconocido, por lo tanto, ¿no?, como el hombre conforme al corazón de Dios. Es interesante esto, ¿ah? Yo quiero en esta mañana, bajo la inspiración de este hombre llamado David, compartir, mirando las características de David, quisiera compartir 5 características de un padre conforme al corazón de Dios. Anótelo, no cuesta nada, anótelo ahí en su boletín. 5 características, para que usted lo reflexione en casa. 5 características de un padre conforme al Espíritu Santo o conforme al corazón de Dios, es exactamente lo mismo. ¿Por qué decimos que la Biblia le dice a David un hombre conforme al corazón de Dios? Porque recuerde que en el Antiguo Testamento todavía no había la presencia directa del Espíritu Santo sobre los siervos de Dios. Era temporal. Pero hoy el Espíritu Santo está en nosotros, está con nosotros y está por nosotros. Es decir, hoy estamos llamados, todos los hijos de Dios, a vivir vidas con un corazón conforme al Espíritu Santo. Y quiero aprovechar, sembrar esta palabra en el corazón de los padres para darles un desafío a todos los padres de la iglesia en esta mañana y decirles: Dios nos está llamando a ser padres conforme al Espíritu Santo, que es el representante legal de Dios para la iglesia. Y este llamado no solamente es para ustedes, comienza conmigo porque también soy padre. Esto no me lo enseñaron en la universidad teológica, esto no lo aprendí en el instituto bíblico, esto lo vivo todos los días en mi casa, que es mi ministerio más grande que Dios me ha dado. Ser esposo de una mujer y ser padre de 2 hijos, ese es mi ministerio más importante. Yo les he dicho que esa es la iglesia más importante que yo tengo. Estoy más que convencido que cuando esté delante de la presencia del Señor, Él no me va a preguntar cuánta gente asistía a la iglesia. Él me va a preguntar qué hiciste con tu esposa y con tus hijos. Tal vez le diría: Señor, ¿y por qué me preguntas eso a mí? Bueno, porque tú eres cabeza. Porque te hice cabeza. Porque te hice el cabeza de ese hogar. El representante, el responsable de esa familia. Eso es lo que a Dios le interesa. Hoy el Espíritu Santo que estuvo en David momentáneamente, que lo llevó justamente a ganarse ese tan título honroso de ser llamado un hombre conforme al corazón de Dios, ya entendemos lo que significa conforme, está en nosotros. para ser padres conforme a ese espíritu. Primera característica, un padre conforme al Espíritu Santo o un padre conforme al corazón de Dios es un padre apasionado por la presencia de Dios. Esa es la primera característica. ¿Cuántos de ustedes han leído los Salmos? ¿Cuántos Salmos contiene la Biblia? ¿Cuántos Salmos hay en la Biblia? 150. 150 Salmos. El 75% de esos Salmos fueron escritos por David. Y cuando usted lee los Salmos, ¿qué le revela los Salmos? Un corazón apasionado por la presencia de Dios. Ese era David. Ese era David. Tanto así que comenzó a hacer música. Por eso lo llaman salmista. Comenzaba a hacer música y el instrumento preferido de David era el arpa. Era el arpa. Recuerde que aún Dios lo usaba, ¿no es cierto?, como instrumento de paz, de liberación, aún para liberar el corazón de Saúl el rey. Saúl, a partir de ese momento, cuando Dios le quita la cobertura, cuando Dios le quita el respaldo, cuando Dios le quita el auspicio, comienza a ser atormentado por demonios. Hermanos, por favor, no permita que jamás Dios le quite su cobertura sobre su vida y sobre su familia. Padres queridos, por favor, no permita que la presencia de Dios se aleje de su familia y de su hogar. Tiene sentido lo que estoy en esta mañana compartiendo. Porque Dios quiere usarnos como padres, como cabezas, como líderes en nuestros hogares. Quiere usarnos para ser canal de bendición para nuestras casas. No va a usar al alcalde de esta ciudad para hacer la bendición de mi casa. No va a usar al prefecto, al presidente o al pastor de la iglesia. Dios quiere usarlo a usted como cabeza de hogar. Que usted sea esa fuente de bendición a través de la cual Dios va a bendecir a toda su familia, esposa e hijos, y nietos y generaciones, por supuesto. Lo hemos dicho hasta la saciedad, el Dios de la Biblia es un Dios de generaciones. Por eso dije al comienzo, qué hermoso saber que soy papá, qué hermoso saber que soy el rey de la casa, qué hermoso saber que soy el líder de mi familia, pero detrás de ese título hay un tremendo cargo de responsabilidad. Y Dios no da a nadie autoridad sin responsabilidad. ¿Sí sabía usted eso? Eso es parte del carácter de Dios. Dios no le da a nadie autoridad sin responsabilidad. Entonces, si nos ha dado autoridad sobre nuestra familia, quiere decir que mañana tenemos que ser responsables delante de Dios por esa autoridad. Eso es lo que muchos gobernantes no entienden. Eso es lo que mucha gente que está en eminencia no entiende, que detrás de esa autoridad hay una responsabilidad delante de Dios. Pero nosotros los padres que somos hijos de Dios tenemos que entender eso, porque eso está dentro del carácter del Señor. Entonces, un padre conforme al corazón de Dios es un padre que vive apasionado por la presencia de Dios. Que no hay que invitarlo a la iglesia para que venga. Es el motivador para buscar la presencia de Dios. Es el motivador para buscar la oración, para buscar siempre tener la presencia de Dios en su casa. Que no se limita solamente a tener presencia de Dios en un templo, sino que hace de su casa el templo, la casa de Dios. Ese era el corazón de David. Lea sus obras, lea los salmos. Y esos salmos le van a reflejar el corazón de este hombre. Un padre apasionado por la presencia de Dios hará que su vida refleje un amor profundo y una devoción genuina, buscando siempre honrar al Señor y aprendiendo siempre a depender de Él en todo momento. Si hay algo que nos debe a nosotros en esta mañana animar el Señor a través de su palabra, es aprender a depender cada vez más de Él. No a depender de nosotros mismos. ¿Cuál fue uno de los grandes pecados de Saúl? Ser autosuficiente. Dependía de lo que él sabía y de su propia sabiduría. Por eso cayó infraganti más de 3 veces. Por eso que siempre le decía la misma palabra el profeta Samuel: has hecho locamente. Oye, eres un loco, ¿por qué haces eso? Es lo que le está diciendo el profeta. Ya déjate de andar haciendo las cosas por ti mismo. Oye, por favor, pide consejo a Dios. ¿Cuántos padres terminan perdiendo sus familias? ¿Por qué? Porque aplicaron su propia sabiduría sobre su casa. Nunca buscaron de Dios. Nunca buscaron el consejo de Dios para poder administrar bien esa familia. Y hoy estamos lamentando la pérdida de esposa, la pérdida de hijos. ¿Por qué? Porque nunca jamás le consultamos a Dios. Ese es el espíritu de Saúl. Dios aprendió a depender de Dios. David, perdón, aprendió a depender de Dios plenamente. Porque tenía un corazón apasionado por la presencia de Dios. Segunda característica, un padre conforme al corazón de Dios no es un padre perfecto. Pero que cuando falla, demuestra un genuino arrepentimiento. Diga conmigo, no es perfecto. Pero cuando falla, experimenta un sincero arrepentimiento. ¿David fue perfecto? Muchos me han cuestionado. No sé el espíritu del cuestionamiento. Pero me ha dicho Fernando, pero mira bien. David no hizo bien las cosas. David la regó una y dos y tres veces. Primero pecó de vago. ¿Cómo así? Claro, porque pudiendo estar en la guerra, se quedó en palacio durmiendo y luego salió a coger el sol en la azotea. Por eso dicen muchos que de ahí nace el refrán que dice, mente ociosa, taller del diablo. Gloria a Dios por aquellos que no tenemos tiempo ni siquiera para estar pensando en nosotros. Estamos tan ocupados haciendo cosas, mucho más en las cosas de Dios, que no hay tiempo ni para pensar en pecar. Pero David se quedó ese día. Y sale a la azotea como al mediodía, ¿y qué hace? Vi a una mujer que estaba bañándose. ¡Wow! Imagino que no había baños así como los que tenemos el día de hoy. Tenía que bañarse en el patio a lo mejor. Y cautivó el corazón de este hombre. Se creyó tan rey que pensó, dice, la quiero, tráigamela. Pero señor, tráela, soy el rey. ¿Por qué? Y pecó de adulterio. Se entera que es casada, manda a matar al marido. Semejante cosa, ¿no? Mire nada más. Eso me habla de la naturaleza humana de este hombre, de David. Pero aún así, Dios lo llama un hombre conforme al corazón de él. Vamos, me saben decir, ¿qué pasó? Interesante. Un padre conforme al corazón de Dios no necesariamente es un hombre perfecto, pero sabe que a pesar de cometer graves errores, siempre mantiene un corazón humilde delante de Dios. Reconociendo sus fallas, sintiendo el dolor genuino y buscando siempre el perdón divino. Dios no se iba a quedar con esa situación con David. Así que usa a un profeta llamado Natán y le revela una historia y le dice, mira, rey, Dios me ha enviado para contarte una historia. ¿Qué te parece? En un pueblo habían dos hombres, un hombre rico y un hombre pobre. El hombre rico tenía cualquier cantidad de ovejas, bien gordas y hermosas. Y al lado de él vivía un hombre pobre que tenía solo una ovejita. Llegó un día un amigo de viaje del hombre rico y el hombre rico se le pasó por la cabeza hacer una buena fiesta. Y lo invitó a comer al amigo que llegó de viaje. Y en vez de coger y matar para comer una de sus ovejas gordas y bellas que tenía, puso el ojo en la ovejita del pobre y le quitó la oveja al pobre y se la comió con su amigo. ¿Qué dices tú, oh rey, ante esta situación? ¿Cómo juzgarías tú este caso? Y David dice que se enardeció. Solo faltó que diga, el tal debe ser muerto. Y simplemente dijo, mire, el rico tendrá que devolverle 4, 5, 6 veces la oveja que se le tomó al pobre. Eso es injusto, es digno de pena sobre ese hombre rico. Y en ese momento, el profeta Natán dice, bueno, ese hombre eres tú, David. ¿Qué? Sí, eres tú. ¿Cuántos de los que estamos aquí anhelarían haber visto la cara de David en ese momento. Ah, es igualito como a usted cuando a usted lo cachan justamente haciendo lo incorrecto. Dice, ¡ay! Me agarraron. Exactamente lo mismo. ¿Qué hace David? ¿Quiere saber lo que hizo David? Bien sencillo. Vaya ese libro de Salmos, capítulo 51. Ajá. Salmos 51. Mire, aquí le traje para compartir un par de porciones. Salmos 51, 1 al 4 dice David. Este es justamente el salmo de David, donde revela ese arrepentimiento y esa oración intercesora pidiendo purificación para su vida. Justamente escrito después que cayó en fornicación o en adulterio con Betsabé y luego que lo visitó el profeta Natán. Vea lo que dice el Salmo 51, 1 al 4. Ten piedad de mí, oh Dios, conforme a tu misericordia, conforme a la multitud de tus piedades, borra mis rebeliones. Lávame más y más de mi maldad y límpiame de mi pecado, porque yo reconozco mis rebeliones. Y mi pecado está siempre delante de mí. Contra ti solo he pecado. ¿Qué está reconociendo David? Su pecado. Y está arrepentido. Y he hecho lo malo delante de tus ojos. Sáltese un poquito y vaya conmigo al versículo 7 al 12. Purifícame con hisopo. Hay una muy linda enseñanza en relación al hisopo. Purifícame con hisopo. ¿Sabe a quién más le pusieron un hisopo delante de él? A Jesús. A Jesús, cuando tuvo sed. Y le pusieron vinagre para que probara en un hisopo. Hay una enseñanza muy especial con el hisopo. Algún momento lo vamos a compartir. Y seré limpio. Lávame y seré más blanco que la nieve. Hazme oír gozo y alegría. Y se recrearán los huesos que has abatido. Esconde tu rostro de mis pecados y borra todas mis rebeliones. Crea en mí, oh Dios, un corazón limpio y renueva un espíritu recto dentro de mí. No me eches de delante de ti y no quites de mí tu santo espíritu. Vuélveme el gozo de tu salvación y espíritu noble me sustente. Levante la mano quien alguna vez que le falló al Señor ha orado pidiendo perdón en esa línea. ¡Wow! ¡Qué cosa más tremenda, ¿no? ¿Qué le demuestra a usted estas palabras? ¿Qué le demuestra a usted estas palabras? Parecerían como que fuera una poesía. No, no es una poesía. Es el clamor. Es el suplicar de un corazón arrepentido delante de Dios. Número 3. Un padre conforme al corazón de Dios es un padre valiente. Ajá, David fue valiente. Su carta de presentación era haberse enfrentado a un oso para proteger a sus ovejas. Su carta de presentación fue haberse puesto delante de un hombre llamado Goliat y cortarle la cabeza. Un hombre que medía más de 2 metros 30. Interesante, ¿no? ¿Cómo le hace usted cuando está delante de un gigante de más de 2 metros 20? ¿Cómo le hace? Ah, interesante, ¿no? Bueno, pues un hombre o un padre, conforme al corazón de Dios, es un padre valiente. ¿Pero valiente para qué? ¿Para pelear y matar osos como David? ¿O para matar gigantes como Goliat? Puede ser, pero no necesariamente eso. ¿De qué valentía estoy hablando en esta mañana? Que un padre, conforme al corazón de Dios, debe ser un hombre o un padre valiente para sostener su matrimonio. Valiente lo suficiente como para servir a su familia. Valiente lo suficiente como para modelar una vida en el temor de Dios delante de su esposa y de sus hijos. Valiente para no abandonar a sus hijos. Valiente para vivir en integridad. Valiente para cumplir la palabra de Dios a pesar que le cueste, pero sobre todo, valiente para ser muy responsable en su rol protagónico como cabeza de hogar. De esa valentía estamos hablando. Hoy vemos a muchos hombres cobardes que dejan abandonando a sus hijos y abandonando sus familias. da mucho dolor. Eso es lo que está pasando hoy en día en nuestra sociedad. Desafortunadamente, vemos muchos hijos abandonados. Ecuador no necesita otro gobierno. Ecuador no necesita más recursos. Ecuador no necesita más policías en las calles. Ecuador no necesita ejércitos por todos los lados, en las ciudades. Ecuador necesita padres en los hogares. ¿Qué necesita Ecuador? Padres en los hogares. Porque hoy estamos pagando la cuenta de muchos hijos de una generación que ha crecido sin padres. Hablo de papás, no de mamás, papás. Y que hoy salen a las calles a delinquir, a robarnos, a matarnos, a vacunarnos, a extorsionarnos. ¿Es fácil? ¿Es fácil escuchar y ver las noticias y ver las fotos de dos adolescentes en Guayaquil que llegan a un aeropuerto y hacen lo que hicieron? ¿Es fácil ver eso? ¿O ya nos acostumbramos, iglesia? El uno tiene 14, el otro tiene 15. ¿Sabe lo que estamos hablando? Y claro, la pregunta del millón es, ¿y el papá de ellos? ¿Y el papá de esos chicos? ¿Dónde están? Muy seguramente no existen. Muy seguramente son ausentes. Muy seguramente se fue por otro lado. Solamente vemos las consecuencias. El gobierno no sabía de la llegada de esta persona al aeropuerto de Guayaquil. Ellos sí sabían. Interesante, ¿no? Está más que comprobado que en el Ecuador no hay lugar seguro. Uno de los lugares más seguros en todos los países es el aeropuerto. Porque está rodeado de muchas autoridades, policía, aduana, ejército. Hay mucha comunicación, hay mucha seguridad, entre comillas, pero en el Ecuador no pasa eso. Fueron vulnerados, un ramo de flores y debajo de las flores había algo. Interesante. ¿Qué le hace falta al Ecuador? Más policía, más seguridad. Padres en los hogares. El problema y la solución de esta sociedad ecuatoriana y del mundo, podría decir, está en un mismo lugar. Y ese lugar es el hogar de los ecuatorianos. Este lugar donde deben ser sembrados los valores y los principios morales. Mientras crece más la inmoralidad en el Ecuador, la tasa de mortalidad también crecerá cada vez más. Mientras menos sea la moralidad de este país, la tasa de mortalidad irá creciendo cada vez más. Hermanos queridos, no creo que Dios no tenga nada que ver con este mensaje. Y justo en el Día del Padre, ¿no? Número 4, un padre conforme al corazón de Dios es un hombre humilde y sensible a la voz de Dios. No sensible solo a la voz de los negocios. Nos encanta ser sensibles a un negocio. ¡Wow! Percibimos algo. ¡Uy, ahí hay plata! ¡Vamos a hacer ese negocio! Sí, está bien, está bien. Pero ¿por qué no propones en tu corazón como padre de familias ser sensible a la voz de Dios? A enterarte lo que Dios tiene para tu familia. A enterarnos lo que Dios tiene para nuestros hijos. Esa es la labor de un padre en el hogar. No solamente proveer casa, techo y empleo. Como dijo alguien en alguna ocasión. Casa, comida y profesión. Ya te di todo, hijo, ya olvídate, no me molestes más. Ey, ¿y el alma y el espíritu de esos hijos? ¿Quién ministra? ¿Quién sustenta el alma y el espíritu de esos hijos? Muchos padres creemos que con solo pagar deudas o pagar las planillas de todos los meses, ya con eso hemos cumplido toda la labor. Pero Dios dice, no, chicos, no es solamente eso, hay que hacer algo más. Tus hijos tienen un alma y son espíritu. Alguien tiene que responsabilizarse de eso en la vida de ellos. No es solamente darles de comer buena comida. Por eso están bien gordos en la casa. Comen bien, qué bueno. Qué bien que estén gorditos tus hijos, comen bien. Pero ¿qué hay de la comida emocional y la comida espiritual? ¿Quién se encarga de eso en la casa? Bueno, el plan de Dios es que seamos nosotros los padres, no los hermanitos de la iglesia, ni el pastor tampoco. Un padre conforme al corazón de Dios es un hombre que siempre confía en los planes de Dios, aún por encima de sus propios planes como hombre. Y que reconoce la soberanía de Dios sobre su vida en lugar de dejarse llevar por la autosuficiencia, como lo hizo Saúl. Siempre dependiendo de Dios. Y por último, un padre conforme al corazón de Dios es un padre 100% obediente a la voz de Dios. Ese es el sello de toda esta característica. Un padre que demuestra un fuerte deseo por cumplir los mandamientos y los propósitos establecidos por Dios para su vida primeramente y luego para su familia y para su hogar. Que moldea su mente a través de la palabra y sus acciones que vayan según a la voluntad divina, a la voluntad de nuestro Dios Todopoderoso. Un padre obediente es aquel que le dice a Dios, ahora lo hago y no dice mañana lo haré. Que no deja las cosas, que no posterga las cosas para mañana en relación a su familia, sino que dice hoy lo voy a hacer porque así Dios me lo ha mandado. Anote qué significa padre. Anote, ¿qué es padre? ¿Qué es un padre? Un padre es un título que revela un llamado sacerdotal dado por Dios. ¿Qué es un padre? Es un título. Escúcheme, la palabra padre es un título que revela un llamado sacerdotal dado por Dios para cada hombre. Ojo, lo que estamos diciendo. ¿Qué quiere decir eso, pastor? Sencillo. Que el día que Dios a usted y a mí nos dio hijos, nos hizo un llamado sacerdotal para ser autoridad ante esos hijos y representarlo a Él delante de ellos. ¿Le parece poca cosa? No es poca cosa. El pecado de este país es que los hombres de Ecuador hemos visto poca cosa. Hemos ignorado y hemos rechazado el llamado sacerdotal que Dios nos ha dado para nuestras familias. Ese es el pecado de este país. Hombres que teniendo hijos nunca se conectaron con Dios para realizar y funcionar como sacerdotes de sus casas. Pastor, ¿qué significa sacerdote? Explíqueme. Porque que yo sepa, nunca fui a una universidad teológica ni a un seminario para ser pastor o ser sacerdote, que es la misma cosa. ¿Qué es un sacerdote? Explíqueme. Y la pregunta tiene razón, porque en casa nunca me enseñaron quién es un sacerdote. Mi padre nunca me dijo, hijo, mañana serás un pastor de una familia. Mi padre nunca me modeló a un pastor en la casa. Mi padre nunca me dijo, tú eres sacerdote de Dios para una futura familia aquí en Machala. ¿Por qué? Porque Dios siempre detrás de todo hombre ve un sacerdote. Digan conmigo, detrás de todo hombre hay un sacerdocio. Y la sociedad lo dice, aún en su machismo. Cuando nace una nena, chancletero ha sido este hermano. Solo hijas nomás mujeres tiene. ¿Cuál es el problema? No, pues un varoncito. Pero ¿qué pasa cuando usted le dice, oye, mi esposa acaba de dar a luz? ¿Y qué tuviste, ñaño? ¿Qué tuviste? Un varoncito. Ese, mi hermano, un varoncito, qué lindo. Ah, ¿sí o no que se celebra eso? Esa es la sociedad machista en la que vivimos, pues. Pero detrás de eso hay una verdad. ¿Por qué celebran que un varón nazca en esta tierra una vez más? Porque sabemos que detrás de ese varoncito que están haciendo hoy, allá en el hospital, allá en la clínica, detrás de ese varoncito hay un futuro líder en esta tierra. Hay un futuro padre. Hay una cabeza que están haciendo. Eso es lo que celebramos muchas veces. Ay, un varoncito, qué lindo. Dios sabe, porque detrás de todo hombre siempre habrá un sacerdote. ¿Quién es un sacerdote? Bíblicamente, escúcheme bien. ¿Qué dice la Biblia? ¿Quién es un sacerdote? Un sacerdote, según la Biblia, es un hombre que toma la posición de ser mediador e intercesor entre Dios y la gente o las personas. ¿Quién es un sacerdote? El sacerdote es un mediador y un intercesor entre Dios y las personas o el pueblo. Es decir, es el que se pone en medio entre Dios y el pueblo para orar, para interceder y para, ¿qué cosa? Mediar en la relación. Lleve este concepto a su casa. ¿Quién es un padre? Un padre es un sacerdote que realiza la función de mediar e interceder entre Dios y su familia. Ese es el sacerdote del cual está hablando la Biblia, que es el rol protagónico que Dios nos ha dado a todos los hombres, aquellos que tenemos hijos. Te he dado hijos, te he dado una familia, te ha dado un hogar. ¿Para qué? Para que seas el sacerdote, es decir, te pongas delante de Dios a favor de esa familia para mediar y para interceder por el favor de Dios para ellos. No para ser una carga, no para ser un problema para la familia, para ser un mediador y un intercesor delante de Dios. El pastor Edwin Luis Cole de la Red de Hombres dijo en alguna ocasión que la maldición de los últimos tiempos en esta tierra no sería la droga, no sería el crimen, no sería la violencia, ni la extorsión, ni los sicariatos. La maldición de los últimos tiempos en esta tierra sería la ausencia de un padre en los hogares. ¿Y se da cuenta que cada vez hay menos pastores y menos sacerdotes en las familias? Por eso se tienen que levantar, en cambio, pastoras o sacerdotisas. Cuando vemos hogares, no estoy hablando de los que enviudaron, por supuesto, pero aquellos que tienen padre, pero son ausentes o no están, la madre familia tiene que pararse, ponerse de pie para poder llevar adelante ese hogar. Porque simplemente el hombre tomó la decisión de irse y no estar más allí. Un padre es un sacerdote, un mediador e intercesor entre Dios y su familia. El peor pecado de un hombre es ignorar o ejercer su rol sacerdotal en el hogar. Y este rol no lo da cualquier persona, lo da Dios mismo. Primera de Pedro 2, 9, 10 dice: más vosotros sois linaje escogido, real sacerdocio. Ahí está la palabra. ¿Cómo nos ve Dios? Como real sacerdocio, nación santa, pueblo adquirido por Dios para que anunciéis las virtudes de aquel que os llamó de las tinieblas a su luz admirable. Vosotros que en otro tiempo no erais pueblo, pero que ahora sois pueblo de Dios, que en otro tiempo no habíais alcanzado misericordia, pero que ahora habéis alcanzado misericordia. Diga conmigo: mi hogar necesita un pastor. Mi casa necesita un pastor. Pero no es el pastor de la iglesia, pues. Imagínese yo el ser el pastor de todas las familias aquí. Me vuelvo loco. Dios no hace ese trabajo. Dios ha levantado en cada familia un pastor. Y ese pastor es el padre de familia. Que acepte su rol protagónico delante de Dios como sacerdote de su casa y asuma la responsabilidad de ser el mediador, el intercesor delante de Dios a favor de su familia. Es más, es aquel también que representa a Dios también delante de la familia. Por eso que cuando Dios quiere hablarle, escúcheme esto, lo que le voy a decir, con esto termino. Cuando Dios quiere hablarle a una familia, ¿a quién va a usar Dios? ¿A quién va a usar? Al padre, pues. Al padre de familia. No va a usar al vecino. Pero a veces sucede eso. Que estamos esperando que el pastor, que el hermanito, que la hermanita de la iglesia me traiga una palabra. Hey, papá, conéctate con Dios y deja que Dios te revele una palabra para tu familia. Porque tú eres el llamado para eso. No es nadie más. A veces estamos buscando al mediador y al intercesor en el YouTube y en el Facebook. Que el apóstol diga una palabra para mi familia. ¡No! Tú eres el pastor de tu casa. Tú eres el apóstol, el profeta de tu familia. ¿Por qué estar esperando agentes externos? El asunto es que no queremos ser usados por Dios. Queremos ser usados para otras cosas, menos para ser un sacerdocio en nuestras casas. Y eso es lo que Dios nos quiere llamar en esta hora. El reto de esta mañana es: asume tu rol protagónico de sacerdote en tu casa. Es un llamado que Dios te ha hecho. No es un llamado de un pastor o de un ministerio. Es simplemente Dios te ha llamado a ser pastor de tu casa. ¿Qué tal si nos ponemos de pie? Amado Dios y Padre Celestial, Señor, sabemos que hoy nuestro sumo sacerdote es el Señor Jesucristo. Señor, gracias, gracias una vez más. Gracias. Qué maravilloso es saber que podemos contar con la presencia de nuestro sumo sacerdote. Pero también ayúdanos a entender, amado Dios, que Jesús nos ha llamado a cada uno de nosotros al darnos el privilegio de ser padres. Nos ha dado el gran privilegio también de representarlo a Él como nuestro sumo sacerdote, siendo sacerdotes de nuestras familias. Amado Dios, que nunca nos olvidemos de eso, Padre. Señor, no entiendo por qué en algunas iglesias, Señor, no hablan de este tema. Señor, la iglesia está conformada de familias. No se trata de una iglesia o de una denominación. Se trata de las familias de esta ciudad. Qué diferente sería la historia de este país y de esta ciudad si tan solamente los padres de familia entendiéramos este mensaje y asumir nuestro rol protagónico como sacerdotes y representantes de Dios ante la vida de nuestras familias. Que no solamente estamos llamados para hacer máquinas de hacer dinero, que no estamos llamados solamente para hacer proyectos y trabajos y negocios. Estamos llamados para algo más, amado Dios. ¿Qué es lo más importante para ti? Ser discipuladores de nuestros hijos. Llegar a entender que no solo estamos criando chicos y chicas en casa, sino que estamos discipulando futuros padres y madres, futuros ciudadanos de esta ciudad, que estamos, Señor, discipulando futuros hijos de Dios. Que estamos discipulando una iglesia a continuación. Ese es el rol que nos has dado como padres. No es simplemente darles comida. No simplemente es darle casa, carro, tecnología, celulares. Señor, si hay cómo, en buena hora. Pero hay algo más importante que eso delante de ti, mi Padre amado. Señor, danos un corazón como el de David, no como el de Saúl. Para eso está el Antiguo Testamento, para mostrarnos la diferencia, para que no hagamos como algunos de ellos hicieron. Señor, gracias por cada padre que es parte de esta gran familia aquí en Machala. Gracias. Gracias por la vida de cada uno de ellos. Son tus hijos. Revélales, amado Dios, lo que tú tienes para ellos como padres. Sé que es un desafío, sé que es un reto esta mañana lo que tú nos has hablado, pero viene de tu corazón como Dios para nuestras vidas. Te damos las gracias, bendito Dios. Quisiera pedirle a cada hermano que es padre de familia, que tiene hijos.
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1: He dicho.
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